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1: Son las 8:34 minutos.
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1: Son las 3:20 minutos.
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1: Son las 3:51 minutos.
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1: Son las 4:00.
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1: Son las 4:06.
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1: Son las 4, 12 minutos.
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1: Son las 4, 18 minutos.
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1: Son las 4:23 minutos.
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1: Son las 4:30 minutos.
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1: Son las 4:36 minutos.
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0: amigo. Gracias. Véngase para acá.
1: Gracias.
0: Un aplauso bien bonito para mis muchachos de Mariachi Chapala, de León, Guanajuato. ¡Qué Catrín!

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1: Son las 4:43 minutos.
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1: Son las 4:49 minutos.
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2: Son las 4:56 minutos.
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1: Son las 5, un minuto.
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1: Son las 5:07.
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1: Son las 5, 14 minutos.
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1: Son las 5:20 minutos.
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1: Son las 5:26 minutos.
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1: Son las 5:30 minutos.
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1: Son las 5:35 minutos.
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1: Son las 5:43 minutos.
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1: Son las 5:52 minutos.
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buscar la 97.5 FM transmite a continuación las gloriosas notas de nuestro himno nacional de la República Bolivariana de Venezuela, letra de Vicente Salias y música de Juan José Landaeta. Gloria al bravo pueblo.

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1: Son las 6:08 minutos.
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1: Son las 6, 16 minutos.
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1: Son las 6:23 minutos.
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1: Son las 6:31 minutos.
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1: Son las 6:38 minutos.
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2: Cuando se vino del llano con ilusiones descalzas, dejó un pedazo de vida en mitad de la sabana. Dejó la vaca mansita bramando en la madrugada, que a 10 pasos del caney temprano lo levantaba, para mojarle los sueños con la fina lluvia blanca, cayendo entre la totuma, igual que plumas de garzas. Con las manos que se mueven al compás de la alborada, como un arpista que aprende en las cuerdas ordeñadas, que le va poniendo al viento al hierro de su garganta, y sobre el cuero marrón dibujados unos mapas, donde van apretaditas coplas menudas y claras. Ponte, ponte, lucerito, ponte, ponte, paraulata. Cuando se vino del pueblo por la pica de una canta, fue recogiendo paisajes con la vista y con el alma, y agarró 20 suspiros en los cogollos de palmas, en los trinos de la brisa que va peinando las matas, en los luceros que flotan de noche en el agua clara, en la canción del jagüey silenciosa y asustada, recogió la fantasía que se desborda en el alma, el girasol que voltea cuando pasan las muchachas, el agua del tinajero que lo esperaba en la casa. Y una cosa y otra cosa la fue metiendo en el arpa. Tantas flores, tantos rumbos, que el arpa llegó cargada en las manos prodigiosas de Juan Vicente Torrealba. Cuando llegó a la ciudad con el sudor en la cara, orgulloso de llevar el sol sobre las espaldas, bajo el árbol del recuerdo le quitó la colcha al arpa y colocó las 2 manos como si fueran arañas para tejer en el aire toda una inmensa atarraya. Y allí fue donde cayeron los peces de las palabras, agitando poesías, sueños y rumor de agua, aletear de mariposas a orillas de la mañana, 4 del alcaraván, violines de las chicharras, recuerdos de me voy lejos, el adiós de no te vayas, para sembrar en los surcos del tricolor de la patria, con semillas de caminos, música venezolana. Así soltó Juan Vicente el potro de las tonadas. El turpial de los pasajes. La copla de tierra llana. Y en el horizonte abierto del arpa, 4 y maracas, fueron floreciendo cantos sobre la tierra tostada, el carnaval y la quirpa. Pajarillo. La guayaba. El gabán. Y la catira. El 6. Y la guacharaca. Y un concierto en la llanura fue levantando las alas, con lirios de banco largo y relinchos de esperanzas. Y después de 20 años de aquella primera estampa, el corazón del poema que huele a tierra mojada, en todo el medio del pecho me está abriendo una ventana para asomarse y brindar con Juan Vicente Torrealba.

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1: Son las 6:47 minutos.
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1: Son las 6:58 minutos.
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1: Son las 6:59 minutos.
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0: Son las 7:06 minutos.
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1: Son las 7, 14 minutos.
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1: Son las 7:21.
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5: Y garantizando la salud de la población, se realizó la colocación de implantes de marcapasos gratuitos en el Hospital Dr. Rafael Zamora Arévalo de Valle de la Pascua, municipio Leonardo Infante, esto es en el estado Guárico.
6: 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Ya habíamos empezado en San Juan de los Morros, entonces la idea es ir cubriendo todo el estado Guárico, por lo menos de manera ordenada.
7: Tantos años estaba esperando este marcapaso y bueno, gracias a Dios, porque a través de la página PPT pude realizar esta bendición que Dios nos mandó para todos.
8: Excelente operativo, bueno, que se inició aquí y que pienso que pidiéndole a Dios que continúen con esto. Y bueno, ya es un logro, ya mi madre va a contar con ese implante. Y bueno, agradecidos con todo. Excelente toda la jornada
9: que estamos realizando. Es la segunda jornada de este año. Esta semana estamos beneficiando a 41 pacientes de nuestro estado Guárico, de los 15 municipios de nuestro estado Guárico. Así que hoy, cumpliendo las instrucciones de nuestra presidenta Delcy Rodríguez, quien a través del Ministerio de Salud nos ha hecho la entrega de estos marcapasos, nosotros en un solo gobierno estamos aquí cumpliéndole a nuestro pueblo, porque para nosotros la salud es prioridad. Queremos anunciar que en los próximos días vamos a estar activando una unidad cardiológica en nuestro estado bolivariano de Guárico. 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
12: Son las 7:33 minutos.
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1: Son las 7:40 minutos.
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1: Son las 7:47 minutos.
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1: Son las 7:53 minutos.
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1: Son las 7:57 minutos.
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3: 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Al respecto, el gobernador de Guárico detalló que esta estrategia gubernamental se ejecuta utilizando de manera exclusiva la maquinaria y el personal técnico perteneciente a la propia gobernación del pueblo. También explicó que la madera procesada servirá de insumo principal para las labores de impermeabilización de techos en escuelas, centros culturales y espacios públicos que requieren mejoras estructurales inmediatas, así como también se fabricarán mesas, sillas, pupitres para garantizar el equipamiento necesario en las aulas de cara al beneficio de los estudiantes. 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
5: Son las 8, 5 minutos.
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1: Son las 8, 14 minutos.
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1: Son las 8, 17 minutos.
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1: Son las 8, 25 minutos.
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1: Son las 8:31 minutos.
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0: Son las 8:41 minutos.
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1: Son las 9, un minuto.
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11: 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Levantamos las banderas del derecho internacional público y no puede convertirse en Venezuela en un ente que vulnere esa legalidad, sino por el contrario, reivindicamos el derecho internacional de 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
15: Son las 9:11.
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1: Son las 9:21 minutos.
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1: Son las 9:24 minutos.
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1: Son las 9:29 minutos.
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3: Son las 9:37 minutos.
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3: Son las 9:37 minutos.
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3: Son las 9:45 minutos.
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3: Son las 9:46 minutos.
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3: Son las 9:54 minutos.
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0: Son las 10:58 minutos.
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0: Son las 10:59 minutos.
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0: Son las 12. 25 minutos.
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3: Son las 12:30 minutos.
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1: Son las 12:39 minutos.
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1: Son las 12, 49 minutos.
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2: Es la 1:02.
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4: Es la 1:10.
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1: Es la 1:18.
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1: Es la 1:30.
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0: Es la 1:35 minutos.
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1: Es la 1:44 minutos.
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1: Es la 1:54.
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así llegamos al final de otro encuentro musical, donde las notas del acordeón han hablado por nosotros y las letras han reflejado nuestras propias historias. Ha sido un honor acompañarles durante estas dos horas dedicadas al vallenato más auténtico. Agradecemos infinitamente su sintonía. Nos despedimos por hoy desde los estudios de Guaraña 97.5 FM, la emisora que es y seguirá siendo un sentimiento popular. La invitación muy cordial para el próximo sábado desde las 12 del mediodía con otra edición de 100% Vallenato. Por su atención, un millón de gracias.

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1: Son las 2:05 minutos.
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5: Son las 2:09.
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1: Son las 2:17 minutos.
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1: Son las 2:22 minutos.
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1: Son las 2:25 minutos.
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2: Son las 2:31 minutos.
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2: Son las 2:39 minutos.
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2: Son las 2:39 minutos.
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5: Son las 2:47 minutos.
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5: Son las 2:48 minutos.
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4: Son las 2:55 minutos.
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4: Son las 2:56 minutos.
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2: Son las 3 minutos.
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2: Son las 3:04 minutos.
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5: Son las 3, 11 minutos.
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5: Son las 3, 12 minutos.
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4: Son las 3:20 minutos.
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4: Son las 3:20 minutos.
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4: Son las 3:28 minutos.
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4: Son las 3:28 minutos.
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0: Son las 3:34 minutos.
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1: Son las 3:59 minutos.
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2: Son las 4, 5 minutos.
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2: Son las 4, 14 minutos.
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1: Son las 4, 27 minutos.
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1: Son las 4, 28 minutos.
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3: Son las 4:34 minutos.
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1: Son las 4:37 minutos.
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1: Son las 4:44 minutos.
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2: Son las 4:59 minutos.
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0: objetivo de optimizar el uso de los recursos públicos, el gobernador Donald Donaire anunció la puesta en marcha de un modelo de gestión directa y sin intermediarios en la región. Al respecto, el gobernador de Guárico detalló que esta estrategia gubernamental se ejecuta utilizando de manera exclusiva la maquinaria y el personal técnico perteneciente a la propia gobernación del pueblo. También explicó que la madera procesada servirá de insumo principal para las labores de impermeabilización de techos en escuelas, centros culturales y espacios públicos que requieren mejoras estructurales inmediatas, así como también se fabricarán mesas, sillas, pupitres para garantizar el equipamiento necesario en las aulas de cara al beneficio de los estudiantes. Por amor a Guárico.
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3: Son las 5:07 minutos.
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0: Muy buenas tardes, tenga toda mi gente de Altagracia de Orituco. Esto es A Tope Radio Show. Bienvenidos a este espacio, la locura, la demencia, el desorden que suena bien, pero sí que bien, a través de Guaraña 97.5 FM. Otro sábado acompañándolos de nuevo, el segundo programa de este nuevo proyecto que tenemos para ustedes. Todos los sábados a partir de las 5 de la tarde estaremos compartiendo 2 horas de buena música, alegría, energía y también mucha interacción con ustedes. Claro, gracias, por supuesto. Gracias en la gerencia general de la estación, el señor Orlando Amat, en la dirección de la estación, el DJ Master del Guárico, JC Pulido. En la parte técnica, los controles, que me acompaña mi pana DJ Lenianger. ¿Y quién les habla? Su amigo Lenin Hernández. Desde luego, bueno, otro sábado compartido con ustedes. El sábado pasado fue una locura. El programa inaugural estuvo a reventar. Vamos a ver cuánto nos escuchan. Y eso que no anunciamos que arrancamos. Tuvimos un pequeño, tú sabes, retardo ahí, un pequeño retraso en el estreno del programa, un mesecito nada más. Pero igual arrancamos y recibimos esos mensajes positivos de todos los radioescuchas. Y recordándoles también que si usted todavía no está en la zona, no está con nosotros conectado en A Tope Radio Show, conéctese en www.guaranafm.net. También estamos en TikTok a través de DJ Piso Lenianger con Y, Lenianger. Ahí estamos en vivo también para que puedas pedir tus temas favoritos o también al 334-1421 o a través del WhatsApp, que es más efectivo, o sea, esa vía de comunicación a través del 0412-403-0590. Desde ahí también te puedes comunicar con nosotros, pedir ese tema que está pendiente, que quieres escuchar, que quieres sonar. Aquí estamos demente, aquí colocamos de todo. Esto es lo más bueno de todo, ¿okay?
1: 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Hoy bloqueamos niños, niñas, doñas, señores, mayores. Hoy bloqueamos a quien sea, como estamos hoy.
0: ¿Cómo? Claro que sí, vamos a quien sea lo bloqueamos. Pendientes también porque vamos a estar obsequiando cortesía de nuestros amigos de Burger Express. 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Lo importante es que arepa no va, si gana, arepa no va a comer. Al menos que seas comelón, que seas así glotón. No queremos gente glotona, aquí los bloqueamos. Pero si quieres participar, 334-1421, igual vamos a ir anotando a las personas. Más adelante vamos a estar comentándoles, hablando un poco sobre temas virales, temas interesantes que a ustedes también les puede gustar. O pueden ustedes también abrir el debate aquí en nuestro programa. Así es. Bueno, vamos a disfrutar de un buen tema para relajarnos y arrancar este sábado con toda la energía. Así que vamos a soltarla. Esto es un clásico del reggae. Súbele porque lo que viene es pura música buena, puras cabillas en A Tope Radio Show.

0: Una salsa sabrosa. Esto es Celia Cruz a través de Guaraña. Bueno, sonando lo impensable acá. Una salsita para relajarnos y arrancar este super radio show a través de Guaraña 97.5 FM. Esto es A Tope Radio Show.
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Recuerda 334-1421 para que participes. 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
1: Son las 5:28 minutos.
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2: Cinco con 33 minutos de esta tarde, hoy sábado 8 de agosto, estamos acá totalmente en vivo a través de Guaraño 97.5 FM. Ya estamos al aire, 334-1421, para que puedas participar en este concurso especial. Esta rifa que vamos a hacer, eso es rápido. De cortesía de parte de nuestros panas de Burger Express. 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Usted puede comunicarse rápido al WhatsApp. Así es, usted puede comunicarse rapidito al WhatsApp y hace el pedido, pero volandito. 334-1421.
3: ¿Aló?
2: ¿Aló?
3: ¿Para participar?
2: ¿Para participar? ¿En una participación participativa?
1: ¿Aló?
2: ¿Aló? Hola. ¿Aló? ¿De dónde nos llamas?
3: De Botalón.
2: Desde Botalón. Ay, qué bueno. Saludos a la gente de Botalón. Indícame tu nombre y apellido.
3: Aarón David Infante.
2: Aarón David Infante. Mira, Aarón, escúchame. ¿Te gusta comer perro caliente?
3: Demasiado.
2: Pero, ¿con cebolla o sin cebolla?
3: Con cebolla.
2: Con cebolla, ¿verdad? Y papita y bastante salsa. ¿Cuál es tu salsa favorita?
3: De...
2: Claro. O baúl. No, la salsa para el perro.
3: Salsa de perro. Ah, esta es la de queso amarillo.
2: Ah, esa es deliciosa. ¿Tiene cédula?
3: Sí.
2: Ajá, dígame, dímela.
3: Se me olvidó.
2: Ay, ponchao.
3: Ya va.
2: ¿Seguro? Quedaste ponchao, quedaste fly, ¿vale?
3: Ajá, 537 298 520.
2: Bueno, mi Aarón, ya estás participando. Tienes que estar pendiente antes de culminar el programa, porque vamos a hacer el sorteo. A ver, quién quita y de repente te come esos par de perros ahí en Burger Express. O bueno, tienes dos opciones: o te comen los perros, o bueno, toca arepa.
3: Sí.
2: Esperemos que sea lo primero, ¿verdad, David?
3: Sí.
2: Aarón.
3: Sí.
2: Dero, Aarón, gracias por llamar.
3: Okay.
2: Y saludo a la gente en Botalón, vale, que estaba en sintonía. Okay. También por acá nos escribieron a través del WhatsApp. Saludo al pana Wilfred. Allá en el sector de Peña de Mota. Saludos también que nos están escuchando. Saludos por acá también a María Mendoza, que nos está escribiendo también a través del WhatsApp, que nos indica que el 334 está como colgado, está como que frito. Buenas.
4: Aló, buenas tardes.
2: Aló, buenas tardes.
4: ¿Para participar?
2: Ajá. ¿De dónde nos llamas?
4: Botalón.
2: ¿De Botalón?
4: Sí, Botalón. Señor.
2: Pero no se escuchó bien.
4: Sí, de Botalón.
2: Ah, de Botalón. Indícame tu nombre y apellido.
4: Nelcy Ceija.
2: Nelcy Ceija.
4: Ajá.
2: Cédula Nelcy.
4: 30.
2: 954-045. ¿Tu papá se llama Nelson?
4: Ah, sí.
2: Me imaginé.
4: Se llamaba.
2: Ah, bueno, se llamaba, fíjate. Solamente lo sospechaba.
4: Ah, claro.
2: Gracias, Nelson, por llamar. Ya estás participando.
4: Gracias, mi amor, gracias.
2: La gente de Botalón está, bueno, activamente. Al 334-1421. Hay luz. Saludos a la gente de la Perimetral, que también está en sintonía a través del TikTok Live @DJ Piso. arroba DJ Piso Leñanger. Ahí también están en vivo las incidencias, totalmente en vivo, ¿no? Ahí nos puedes ver. Por aquí nos puedes escuchar y por allá nos puedes ver. Solo muy pam, solo muy pam. 334-1421 para que participe. Saluda a en la perimetral. Saluda a mi madre, Dayana Maldonado, y a mi prima, que llegaron desde Caracas. Vinieron con todo. Vinieron a celebrar. Porque, bueno, no les comenté. El día de ayer tuve mi acto de grado. Gracias, a la orden. Se puede decir que soy. Ahora tengo el grado de TCU en informática. Arreglo computadoras, a la orden. Así es. Aparte de otras cosas, ¿no? Pero, yo las he hecho a perder. Así es, bueno, vamos a disfrutar de esta. De estos temazos. Y ya regresamos con más de A Tope Radio Show. Sigan llamando 334-1421 para que disfruten y participen. 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

0: Salsita, solicitada al 334-1421. En este espacio, el espacio del desorden que suena, pero muy bien. Esto es A Tope Radio Show, otra vez de Guaraña 97.5 FM. Ya están varios anotados. Saludos por acá a Gladys Farías, allá en La Playera, que también se comunicó con nosotros y está en sintonía. Saludos por acá también. Nos dicen que están llamando y no cae. ¿Cómo es eso? Bueno, vamos a saludar por acá a Juana Barón, en el sector de Peña de Mota, que está haciendo un guisado de mono con loro, perico y más. Bueno, un guisado bueno, un guiso calidad. Tú como que no quieres participar por los perros. Tú como que vas a comer hoy guiso de mono. Por acá nos dice que nos están llamando y no cae. Bueno, pero es que ese 334 es... tú crees que no funciona, pero no es que no funciona. Es que él es selecto. Él tiene inteligencia artificial. Él sabe quién llamó y quién no. Eso sí siempre sucede. Buenas tardes, Guaraña.
1: Buenas tardes.
0: ¿Aló?
1: ¿Aló?
0: Ajá, sí, sí. Así como quiero que me guste que me hable. Con fuerza.
1: ¿Con fuerza?
0: Claro.
1: Claro, con ánimo, porque ya uno comió.
0: Ajá. ¿Ya comió?
1: Ya, pues.
0: Ah, no, pero eso no va a participar.
1: ¿Por qué?
0: ¿O fue la merienda?
1: Ah, bueno, la cena.
0: ¿La cena?
1: Claro.
0: ¿Tan temprano? ¿Hasta ahora meriendo yo?
1: ¿A esta hora?
0: Claro.
1: No creo.
0: ¿De dónde nos llama? Sí, ¿ah? A las 5. ¿De dónde nos llama?
1: De la calle Adolfo Chatein.
0: Calle Adolfo Chatein. Qué bueno. Saludos a la gente de la calle Adolfo Chatein. ¿Cómo es su nombre?
1: Gloria Campo.
0: Gloria Campo. Ay, Dios mío. Saludos a la señora Gloria Campo, vale.
1: Claro, yo llamé la otra vez el otro sábado y no me gané nada.
0: Bueno, usted va hoy por la revancha. Esa es la idea. Todos los sábados hay que participar.
1: Sí, ¿verdad?
0: Y quien quita, de repente usted sale y bueno, y se come esos par de perros.
1: Uy.
0: Malo no, ¿eh?
1: Bueno, eso sí, ¿verdad?
0: Así es. Indíqueme su número de cédula.
1: 50.
0: Ajá.
1: 70.
0: Ajá.
1: 6.
0: Ajá.
1: 34.
0: 34.
1: Uh-huh.
0: Ok.
1: Sí.
0: Bueno, ya está participando, señora Gloria. Gracias por llamar.
1: Ah, bueno. Ay, poner una música buena ahí que sea de así como bailable, ¿no puede ser?
0: Sí, claro que sí, un bailable.
1: Sí, va a bailar así.
0: Pero así, pegadito o un poquito separado. Porque, claro, hay dos estilos.
1: Bueno, un poquito de separado.
0: Un poquito separado, Leniange, por favor, nada de pegadito ni a recochinadera.
1: Claro.
0: Queremos es bailar separadito.
1: Claro.
0: Bueno, así ya sabe. Ya la vamos a complacer, señora Gloria. No se preocupe, aquí estamos.
1: Bueno, yo voy a escucharlo porque yo tengo mi radio prendido. Lo que pasa es que le bajé volumen.
0: No, no, está bien.
1: Yo le bajo correcto. Volumen cuando voy a hablar por el teléfono.
0: Claro, es lo correcto, es lo ideal. Ajá. No se preocupe, ya vamos a complacerla. Okay, gracias por llamar, señora Gloria. Okay. Y saludos.

0: Aló, buenas noches, Guaraña.
1: Buenas tardes. Tarde.
0: Tarde es que nos vamos a comer esos perros.
1: Claro.
0: Dígame, ¿de dónde nos llama?
1: Aquí es San Rafael,
0: de San Rafael. ¿Su nombre y apellido, amigo?
1: Domingo Herrera.
0: Domingo Herrera. Ya va. Pero hoy no es sábado, pues.
1: ¿Sabe?
0: Hoy no es sábado.
1: Claro, ya es sábado.
0: Ah, yo escuché domingo.
1: Es el nombre mío.
0: Ya, amigo Domingo, dígame su número de cédula.
1: 0-25-37.
0: Ay, Dios mío, se cayó. Pero dígame, no, repítemelo otra vez, por favor.
1: 0.
0: No se escucha.
1: El 6-0-27-8-37.
0: 0-27-8-37.
1: Ajá, correcto.
0: Pero el primer número, ¿cuál es?
1: El 6.
0: El 6. Ah, ok, ya, ese era el que me faltaba. Es que se escucha entrecortado. Bueno, amigo Domingo, ya está participando. Par de perros. Uno nunca sabe.
1: Bueno.
0: Saludos a la gente de San Rafael.
1: Ok, con gusto.

0: Aló, buenas noches, buenas tardes. Ay, Dios mío.
1: Sí, ay, Dios mío, sí, buenas tardes.
0: Es que tengo en la noche.
1: Ah, bueno, sí, pues yo sé cómo. De aquí era de Avenida Santa Teresa, Juan Río, ¿viste?
0: Juan, ah, mira, Juan.
1: Ajá.
0: ¿Y dónde está Pedro?
1: Ah, no sé, ese se quedó, no fue conmigo a buscar el premio el domingo que fui.
0: Mira, ¿y qué tal la charcutería ahí en Inversiones por Frente?
1: Ah, chico, mire, esa es una buena atención ahí, bueno, mira, con decirte que se me pusieron al lado y me tomaron la foto, fíjate.
0: Ah, mira, fíjate, no, chico, si es que, ¿verdad?
1: Ah, no, sí.
0: Mira, pero mira, ¿y qué tenía ese combo?
1: Ese combo tenía de todo un poquito, todo de charcutería, de su amarillo, todas esas bromas.
0: Conchale, vale. Eso tenía de todo, entonces Inversiones por Friday yo creo que lo hizo bien.
1: Sí, vale, más que bien, hoy te lo recomiendo todo aquel.
0: Y esta no, yo me imagino que este sábado vas por los perros.
1: Vamos a ver,
0: debutando. Dígame su número de cédula, Juan Río.
1: Mira, 90.
0: Ajá.
1: 88.
0: 88.
1: 99.
0: Ajá.
1: 2. Ajá, mira, con el mi novio de oro ahí, los bellos ojos, tus bellos ojos, bueno, los tuyos, los de quien sea.
0: Tus bellos ojos.
1: Mira, en cualquier momento nos conocemos, pues yo tengo un negocio aquí en la Avenida Santa Teresa, de carpintería, ¿oíste?
0: Ah, de carpintería, bueno, perfecto.
1: Sí, todos los días paso por ir por Guaraño, pero no entro.
0: Ah, bueno, pero qué.
1: Bueno, chao, pues que la pasemos bien.
0: Gracias, amigo Juan Río, bueno, ya está participando.
1: Ok, gracias.
0: Gracias, pues. Bueno, por ahí vamos a enviar saludos también. Por acá nos dicen, estamos escuchando de los United. Saludos y felicitaciones a los graduandos del Tecnológico. No sé cómo se llama ahora. Bueno, eso se sabe. Felicidades para mi pana Lenin que se graduó. Salud. Bueno, salud. Mañana brindamos, pues. El bodegoneo es mañana. ¿Dónde? Es secreto. Así es. Por acá nos dicen, saludos también para mi madre que está en Paural, full sintonía, la señora María Dominga Rubio, para que le pongas Gózalo que tu marido está preso. ¡Ay, papá! Gózalo que tu marido está preso. Ese no es un refrán, pero si es como un vocabulario que muchos dicen, ¿verdad? Y bueno, ahorita está muy de moda. Ahorita sacaron la canción y bueno, reventó, como quien dice en las redes sociales. Por ahí también tenemos por acá al pana Puchilupi. Nos dice, mi pana, estoy llamando y no cae. ¿Cómo hago para participar por esos perros? Claro. Bueno, hermano, ya envíanos los datos, vale. No te enrolles mucho. Escríbenos por WhatsApp y le lanzamos ahí. No te preocupes. Esto es A Tope Radio Show y nosotros vamos con más... Con más de musiquita, vamos a complacer a la señora Gloria. Claro que sí. Agárralo para que lo bailes un poquito despegadito. No tan pegado, por favor. Esto es A Tope Radio Show. La demencia que suena bien, bien. Ya regresamos. Súbelo.

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3: Elsie Rodríguez, presidenta encargada de la República Bolivariana de Venezuela.
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2: Son las 6:05.
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1: Así es, amigos, estamos de regreso. 6:09 de esta tarde noche. Hoy sábado 8 de agosto. Ya arrancamos la segunda hora de nuestro programa. Nosotros encantados de que ustedes estén llamando para que participen, envíen sus saludos, nos feliciten. Recuerda que si no te cae el 334-1421, puedes también enviar tus notas de voz a través del 0412-403-0590.

0: ¿Aló?
1: ¿Aló? Buenas tardes, para participar.
0: ¿Estás segura?
1: Sí.
0: ¿Y por qué quieres participar?
1: Para ganarme el premio.
0: Para ganar, ¿verdad? Así es, saludos. ¿De dónde nos llamas?
1: De la Perimetral.
0: Perimetral, ay, qué bueno. Saludos a la gente de la Perimetral. Dime tu nombre y apellido.
1: Gilibet Pérez.
0: Gilibet Pérez. Ah, Gilibet Pérez. ¿Número de cédula, Gilibet?
1: 33 641-598.
0: Bueno, Gilibet, ya estás participando. Esperemos que, bueno, que te ganes y no comas arepa hoy. ¿Verdad?
1: Gracias.
0: Bueno, están pendientes por ahí un combo de... Ya estás participando, Gilibet.
1: Okay.
0: Estamos pendientes por ahí con un combo de perros, cortesía de Burger Express. 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Entonces serán dos premios para esta tarde-noche del día de hoy en este programa especial. Para que usted pueda participar, 334-1421, converse un rato con nosotros, así mismo. Con eso simplemente usted participa. Por acá vamos a saludar, nos escriben, saludos Lenen, gracias por tu nuevo logro, que la pases bien, estamos lejos, pero siempre en contacto. Acá escuchando tu programa desde Florida, Carmen, María Ángel y la pequeña Lian. Ay, saludo a la gente allá en Florida que nos están sintonizando, saludo al tío Chito. Full sintonía allá en Miami, Florida. En Florida. En la WWW, saludos. Escuchando como siempre. Por acá también a DJ X. Albana Jorman Briseño, allá también en sintonía del programa a través de la página web. No falla. Por acá nos dicen felicitaciones, amigos. Quiero participar. María Barón, sector Andrés Bello, calle 4. Me quiero ganar ese premio. Full sintonía, saludo a la gente del sector Andrés Bello, ya estás participando, gracias por escribirnos a través del WhatsApp, de verdad encantados por la receptividad. La gente también, no, hace rato nos llamaron de San Rafael, de la Perimetral, la gente de Botalón, saludo a la gente también de Peña de Mota que nos escribió, también por acá la gente de los Tricentenarios, al pana Cherry por ahí también está pendiente. Lo vi hace rato. Así es. 334-1421 para que puedas llamar y participar por uno de estos dos premios. O el combo de perro de Burger Express. 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No fallan esos super jumbo. Así es. Así, claro, así es como es. Por ahí, sí, tenemos problemas con el sistema de internet, pero nosotros vamos a ir colocando buenos temas, buena música, para que ustedes se animen. 334, usted puede también, en las complacencias, con todo gusto vamos a estar realizándolas. Así, eso siempre es así. Así es. Vamos a ir complaciendo por acá, para ir saliendo de estos compromisos. Usted quédese en casa, súbale volumen a radio, que esto es A Tope Radio Show. Y nos vamos a Colombia.

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3: Pavel, ¿qué hora es? Las 3 de la mañana. Y todavía no me llama, ¿eh?

Así es, esto es lo que es, lo que es A Tope Mix, cortesía de Tope Radio Show acá en este programa especial. Bueno, arrancó DJ Lenny Anger con todo. Esta es la sección donde vas a poder disfrutar de los mejores mixes a cargo de DJ

dos, tres, todos en guaraña. Un, dos, tres, todos en guaraña. 334-1421 para que participen por uno de los dos premios que vamos a estar obsequiando. 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Saludos por acá al señor Oscar Torrialba, ya está participando. Él nos escribió también por WhatsApp. Ya estás participando, amigo. Desde Camoruco, full sintonía. Saludos a María Ángel. Allá en Florida también. Está cómoda. Cómoda ahí. En el chateo. Saludos al pana José Guaraco, que nos escribió también. Está en sintonía ya. Ya está participando el pana. Por acá también a la amiga Graciela Vargas. En el sector de Camoruco también. Ya está participando por ahí. Hay varias personas que están en sintonía. Vamos a tratar de activarnos por ahí con el 334-401. También saludos por ahí al pana Gabriel, al pana Luis Paz Castillo, que está en sintonía por el TikTok Live. Arroba DJ Piso Lenianger. Está en sintonía también por ahí a todo lo que da. Por acá nos dicen, por favor, para que nos complazcas con La Ventana Marroncita de Diosmedes. Ay, Dios mío, hay gente bodegoneando, escuchándola. Saludos al pana Saúl, vale, compañero, colega, mi colega Saúl Cordero, allá de las colinas de Camoruco, en sintonía también, y a su madre Francis, excelente, excelente madre, excelente persona. Claro que sí. Báilalo. Este merenguito sabroso, vamos a disfrutar. Esto es A Tope Radio Show. 334-1421. Ya regresamos.

1421. Llama, llama. O el WhatsApp. Escríbenos. Así es, ya estamos de regreso. 6:35 minutos de esta tarde, tarde-noche. Estamos nosotros acá, Tope Radio Show, a través de Guaraña 97.5 FM. Por acá, saludos al pana Alex Guaraco, ya estás participando, mi pana. También nos dicen por acá, saludos, buenas tardes, en sintonía desde la Villa Iberoamericana. Saludos a Lauriani Castillo también, que está en sintonía. Por acá nos escriben, buenas tardes, amigo Lenin. Full sintonía del Cerro La Máquina, Nelson Paredes. Para que nos puedas complacer con la de Binomio de Oro, sintiendo, Siniestro de Ovejas. Ah, bueno, Lenny Ángel, experto en vallenato. Se está molado por el embajador. Para participar, Nelson Paredes, por acá, claro que sí, hermano. Saludos a la gente del Cerro La Máquina. Recordándoles que son dos premios para esta tarde de hoy. Así que sigue pendiente por ahí. Saludos al pana Jordan Bandra, allá en Las Brisas, el sector Las Brisas. También a toda su familia. Por aquí nos dicen, buenas tardes, por favor, para que me complazcas con una salsa baúl. Ya vamos a colocar salsita también por ahí. Así que pendiente por ahí. Nosotros vamos a ir complaciendo a medida que van transcurriendo el programa. Hola, buenas tardes, buenas noches. Para felicitarte por tus nuevos logros, tus estudios. Dios te dé mucha salud, bendiciones. Porfa, para participar, soy Doris Utreras. Gracias, Lenin. Que pase feliz tarde, feliz noche. Saludos a la gente de Guayqueríes, a la señora Doris Utrera, que el programa pasado se fue victoriosa. Se fue, yo la vi por ahí en una foto. Por acá, Lenin, buenas noches para participar. Sí, ya está participando, ya te vamos a... Sí, ya te vamos a anotar, ya estamos anotando aquí para poder ganar uno de estos dos premios. Cortesía, el primero, par de perritos que no muerden. Saludos de Perú, a través del TikTok Live, arroba DJ Piso Lenianger. Saludos a la gente que está en sintonía también por ahí, pidiendo y solicitando sus canciones. Bueno, recordándole, el primer combo, par de perros que no muerden, pero sí son buenos, los recomiendo. 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Saludos a ellos allá que nos están escuchando y también a todos los que nos sintonizan a través de la www.guaranafm.net. Ustedes están ahí con nosotros y bueno, disfrutando de la buena música. Eso es así, ¿verdad? Por ahí, bueno, ya hace ratito escuchábamos lo que es A Tope Mix, cortesía de DJ Lenianger, esa sesión especial que va a estar debutando en la segunda hora de nuestro programa todos los sábados. Eso sí, con toda la energía y toda la emoción, ustedes también colaborando para que todo sea ameno, todo sea alegre y emocionante.

0: 334-1421 a tope radio show. Ya cuando son las 6:40 minutos de esta tarde noche, ustedes disfrutando, nosotros también aquí en los estudios, alegres, contentos, emocionados, pasándola chévere, porque esto es a tope radio show.
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0: Llorarás, el sonero mayor Oscar de León sonando acá durísimo en A Tope Radio Show. 6:47 de esta tarde, noche, hoy sábado 8 de agosto. Nosotros encantados, 334-1421. Ya estamos organizando todo para elegir los dos ganadores, uno de Burger Express, otro de El Gran Gocho. Así que vamos a ver quiénes en esta noche no van a comer arepita. No van a comer arepita, la van a guardar para mañana. Dejan la masa ahí y bueno, a comer en la calle. Comida rápida, deliciosa. Rápido y delicioso como este programa, como esta energía que tenemos nosotros acá. Por acá saludamos por acá a Janet Delgado de Peña de Mota. Ya está participando, Janet. Entraste justo a tiempo, en la recta final. También por acá a Romelia Cabrera.
1: No quiere cocinar.
0: ¿Quién quiere cocinar? Ya regresamos, vamos a disfrutar de esta salsita deliciosa y ya venimos. Así que pendiente, no se despegue de A Tope Radio Show a través de Guaraña.

Volvemos a Tope Radio Show, ya 6:55 de esta tarde noche, hoy sábado. Ya vamos a anunciar quiénes son los ganadores, así que pendiente en casa.

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1: Así es, amigos, ya vamos con el sorteador digital para poder seleccionar. Son 22 participantes en esta contienda. A ver quiénes serán los ganadores. No sabemos. Vamos a ver este sorteador digital, a ver qué número nos dan. Así que atentos todos allá en casa, porque puede ser un ganador, una ganadora. 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Así que vamos con el sorteador digital, vamos a darle. Y le damos play. Y tenemos ganador por acá. La señora Gloria Campos, 5070634. Esa es la cédula de la señora Gloria Campos. La señora Gloria Campos tiene que llamar a 334 ahorita ya para que se ponga en contacto con nosotros. A ver si usted está en sintonía. Si no, bueno, rodamos y pasamos. Lo volvemos a dar play a lo que es la ruleta acá en el sorteador digital. La señora Gloria Campos, 5070634. La ganadora de este combo de perros, cortesía de Burger Express. Así es.

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2: Vamos a con el sorteador, vamos con el sorteador. Yo creo que la señora Gloria no está en contacto. Pero vamos a darle chance, vamos a darle chance. Vamos con el segundo premio, cortesía del Gran Gocho. 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Ese es Jumbo super especial. Que bueno, con ese solo usted gana. Usted sale ganador. Así es. Vamos con el sorteador digital. Vamos a ver. El delivery es totalmente gratis. Por acá me dicen. ¿Qué tal? Así que pueden hacer los pedidos. El número está ahí. A la mano. Vamos a ver. ¿Quién será el ganador de este Jumbo Super Jumbo especial de cortesías de El Gran Gocho? Vamos a ver. No. Y tenemos un ganador. Tenemos ganador. El señor Antonio Rivero, cédula 4257738. El señor Antonio Rivero es el ganador de este Super Jumbo especial, cortesía del Gran Gocho. Ay, Dios mío, prepárese yo, señor Antonio, porque usted hoy no come arepa. Nada de arepa. No, que el sándwich, no, nada. Arepa no. Super Jumbo especial en el Gran Gocho, ahí en el Chala. Kiosco. En el trailer amarillo. Así es. El señor Antonio Rivero a partir de las 8 puede pasar retirando su premio. Y bueno, usted decide si es, si lo va a comer en casa o si se lo va a llevar o si se lo va a comer ahí. Yo voy por la segunda opción. Yo voy allá al tráiler del Gran Gocho y bueno, vénganse en la salsa. Le lanzo todo. Así es. Bueno amigos, espero hayan disfrutado de verdad. La señora Gloria Campos pendiente con el primer premio. Eso es en Burger Express. El amigo Antonio Rivero, eso es con el Gran Gocho en el Chala. Así que bueno, pendientes por ahí, se me cuidan. Ya es hora de retirarnos, de verdad, ya llegamos a la hora tope. De verdad agradecido con todos ustedes por la sintonía, por estar al pendiente, por llamar, por participar. De verdad que es una alegría inmensa que apoyen esta nueva propuesta que traemos por ustedes de programa. Sin más que decirles, en la gerencia general, gracias al señor Orlando Amat. En la dirección de la estación, el DJ Master del Guárico, J.C. Pulido. Ah, bueno, no acordaba de eso. En la parte técnica que me acompañó esta tarde-noche, el DJ Leninger. @ DJ Piso Leninger, pendiente ahí en TikTok. Y bueno, quien les habló, su amigo Lenin Hernández. Esto será hasta el próximo sábado, que estaremos conectados de nuevo.

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1: Son las 7:09.
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1: Son las 7:11.
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3: Son las 7:19 minutos.
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2: Son las 7:30 minutos.
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1: Son las 8, un minuto.
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0: Prepara tu café, que al regreso venimos con mucho más. Vamos a publicidad. 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